Banda Filarmónica a finalizar esta hora do programa de hoje. Banda Filarmónica Moita dos Ferreiros, Moita do Ribatejo.